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1: Catalina te indica la hora.
2: Te indica la hora.
1: Exactamente las 20 horas. 5.

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0: Catalina te indica la hora.
1: Te indica la hora.
0: Exactamente las 22 horas, 31 minutos.
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Catalina te indica la hora. Exactamente las 5 de la madrugada. 26 minutos.

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1: Catalina te indica la hora.
2: Te indica la hora.
1: Exactamente las 7 horas, 14 minutos.

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Esta noche es Nochebuena y mañana Navidad. Que esta dulce melodía les lleve felicidad. 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
1: Exactamente las 12 horas, 44 minutos.

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0: Catalina te indica la hora.
1: Te indica la hora.
0: Exactamente las 15 horas, 33 minutos.
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